0: que en nuestro país la estrella Popia tiene absolutamente todas las entradas vendidas.
1: Se sabe poco de esta estrella Popia, está sold out.
0: Pero si algo les puedo asegurar es que aquí se vive una Cristina Mañana.

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